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Muy, pero muy buen día para todos. Bienvenidos a este jueves 8 de octubre de 2026.

mañana también. 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

El WhatsApp ya está abierto desde las 10 y hasta las 11 de la mañana, como siempre, desde las 10 y hasta las 11, después bajamos la cortina, sí, tranca. El WhatsApp es el 221-694-2074. Ahí te estoy atendiendo yo, así que atendido por sus propios dueños.

Y vos sabés que hoy, 8 de octubre, bueno, se conmemoran importantes acontecimientos, nacimientos y fallecimientos en la Argentina y en el mundo. Hoy es el Día del Trabajador Rural en Argentina, el recuerdo de la sanción del primer Estatuto del Peón de Campo en 1944. Es el Día del Estudiante Solidario también en nuestro país, en memoria de las víctimas de la tragedia vial del Colegio Ecos en 2006. Es el Día Internacional de la Dislexia, una fecha para concientizar sobre este trastorno del aprendizaje. En cuanto a nacimientos, un día como hoy del año 1895, nacía Juan Domingo Perón, político militar y tres veces presidente de la Nación Argentina. En 1927, César Milstein, destacado bioquímico argentino, ganador del Premio Nobel de Medicina en el año 1984. Un día como hoy del año 1929, nació Manuel García Ferré, qué lindo, historietista y animador, creador de personajes icónicos como Hijitus, Anteojitos, Larguirucho, entre muchos más. Un día como hoy del año 1949, nacía Sigourney Weaver, actriz estadounidense famosísima por su rol en la saga Alien. Después Matt Damon también nacía un día como hoy, así que está cumpliendo años Matt. Un beso grande Matt, para vos que nos escuchás todos los días. Actor y guionista estadounidense, ganador del premio Oscar por Good Will Hunting. ¿Dije bien? En 1985 nació Bruno Mars, otro también gran oyente de este programa, reconocido cantante, compositor, productor musical estadounidense. En cuanto a fallecimientos, un día como hoy del año 1927 fallecía Ricardo Huiraldes, escritor y poeta argentino, obvio, autor de la célebre novela gauchesca Don Segundo Sombra. Armando Bó, en el año 1981, director de cine, actor, productor argentino, reconocido por sus películas junto a Isabel Sarli, marido de Isabel Sarli también. En el año 1985, Marta Lynch, escritora y novelista argentina, autora de La Señora Ordóñez. ¡Qué novela, por favor! ¡Qué novela! La Señora Ordóñez, me acuerdo tanto. Y todos históricos, en el año 1964, Martin Luther King, el líder activista estadounidense, era galardonado ese día con el Premio Nobel de la Paz. Y Freddie Mercury en el año 88 realizaba su última actuación en vivo cantando Barcelona, claro, junto a la soprano Montserrat Caballé. Amor.

Muy bien, y la consigna del día de hoy, qué mentirita inocente, decís seguido, ¿sí? Porque no es que la dijiste una, dos veces, no, sino que sueles decirla, digamos, ¿eh? Puede ser ese clásico, ya estoy llegando, o cinco minutos y me levanto, no tengo hambre, o cualquier otra pequeña mentira cotidiana. Contestame al 2216-9420-74, qué mentirita inocente, seguís diciendo.

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Qué mentirita inocente seguís diciendo. Muy bien, son las 10 de la mañana, 20 minutos ya en toda la República Argentina, 3 de la tarde, 20 minutos en España. Te recuerdo que ya nos estás escuchando a través de Nexo FM Barcelona y Vive Bonito Radio en Madrid, sí, en España. Y comenzamos con el primer tangazo de la mañana. Un tangazo que me gusta mucho, Vuelvo al Sur, Roberto Goyeneche.

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0: Escuchamos claramente la música de In Excess, Mystificar, Mystify. Bueno, viste que los New Sensation, el más grande tributo del mundo a los In Excess, que son tucumanos, justamente, bueno, van a estar tocando este sábado acá en el Teatro Metro desde las 9 de la noche. 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Bueno, como te decía, van a estar tocando el sábado en el Teatro Metro. Estuve viendo algunos momentos en vivo de cuando estuvieron ahora, por ejemplo, ahora vuelven a Chile, han estado en, bueno, en Uruguay, en Brasil, se están yendo para Europa, terminan la gira acá latinoamericana y se están yendo a Europa los chicos, así que es imperdible el show de los New Sensation que van a estar tocando, te reitero, acá en nuestra ciudad de La Plata. Venimos con la promo una vez más.
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0: Muy bien, New Sensation entonces, este sábado acá en La Plata. Venimos con un poquitito más de música y una historia también, una historia y una canción.
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0: Muy bien, aquí estamos. Y como todos los jueves, claro está, contamos con la presencia de Vani Pirillo directamente desde París con una canción, una historia. Muy bienvenida, Vani, ¿cómo estás?
3: Hola, buenos días. Muy bien, muy bien.
0: ¿Cómo está el tiempo por allá? Decime, ¿está feo, está lindo?
3: Bueno, no, hoy disfrutamos de una jornada bastante agradable.
0: Ah, bueno, qué bien.
3: Está parcialmente sí, nublado, pero sale el sol también, están mezcladas ahí las nubes del sol. Las temperaturas están más o menos en 15 grados, o sea, máxima, así que está bastante fresquito, pero y a la noche baja más aún, 9 o 10 grados, así que a la noche hay que taparse.
0: Claro.
3: El viento se siente, está intenso. Ajá. Y bueno, la sensación térmica es más fresco que la semana pasada, y así vamos a ir llegando al invierno semana a semana.
0: Muy lentamente.
3: Bueno, la verdad que está lindo, está lindo.
0: Buenísimo.
3: Está como para llevarse una chaquetita y salir. No mucho abrigo tampoco.
0: Sí, totalmente.
3: Pero no, estamos bien. Por ahora, ojalá que siga así el clima.
0: Una mantita, sillón y Netflix.
3: Totalmente.
0: Sí.
3: Divino. Planazo para mí.
0: ¿Qué tenemos para hoy?
3: Bueno, para el día de hoy tenemos una canción de Tracy Chapman.
0: Uy, qué lindo.
3: Se llama Fast Card.
0: Qué linda voz.
3: Que se sigue escuchando hoy.
0: Sí, qué linda voz y qué lindo tema.
3: Única.
0: Sí, absolutamente.
3: Es una voz particular.
0: Sí.
3: No hay otra voz como la de Tracy. No hay.
0: Sí,
3: no,
0: es verdad.
3: Así que bueno, hay días en los que uno tiene esa sensación que todo va demasiado rápido.
0: Claro.
3: El trabajo, las noticias, el precio de las cosas, las preocupaciones.
0: Sí.
3: Y bueno, muchas veces estamos tan pendientes de llegar a todo que se nos olvida preguntarnos algo bastante sencillo.
0: ¿Cómo qué?
3: ¿Estoy viviendo la vida que quiero vivir? Una pregunta.
0: La pregunta del millón. Pregunta.
3: Sí. Bueno, pues estamos en un momento complicado, hay mucha gente haciendo cuentas para llegar a fin de mes, gente que trabaja muchísimo y aún así no consigue estar uno tranquilo.
0: Claro.
3: Gente que quiere independizarse y no se puede, parejas que hacen planes y no saben qué va a pasar dentro de unos meses.
0: Sí.
3: Bueno, al mismo tiempo que pasa todo esto, uno sigue soñando. Seguimos pensando que quizás mañana las cosas tal vez puedan ir un poco mejor. Yo creo que ahí está precisamente la fuerza de esta canción.
0: Claro.
3: Tracy Chapman publica Fast Car en 1988.
0: Sí.
3: Y nos cuenta la historia de una persona que quiere escapar de una situación difícil. Tiene poco, pero tiene una esperanza enorme.
0: Claro.
3: Agarrar un auto, marcharse, empezar de nuevo y claro, construir una vida mejor.
0: Uf, ¿cuánto lo habremos, cuántas veces lo habremos pensado, no? Sí,
3: claro,
0: totalmente. Sí, sí.
3: Y la de pensar, si pudiera cambiar de sitio, si pudiera empezar de cero, quizás todo sería diferente.
0: Claro.
3: Alguna vez en la vida lo pensaste.
0: Uh-huh.
3: Lo curioso es que en la canción las cosas no son tan sencillas, porque podés cambiar de ciudad, cambiar el trabajo, incluso puedes cambiar de vida, pero algunos problemas también uno se los lleva consigo.
0: Claro.
3: Y eso es lo que hace que esta canción siga funcionando tantos años después, porque no habla solamente de los años 80, habla de nosotros.
0: Claro.
3: De esa necesidad que tenemos de vez en cuando de escapar un poco del ruido, de las obligaciones, de los problemas, y pensar que todavía hay una oportunidad para empezar otra vez. Y quizás hoy, con todo lo que estamos viviendo, Fast Car nos toca un poquito más.
0: Claro.
3: Tal vez ahora es momento de prestar la atención a la letra, porque no creo que nadie haya prestado atención a la letra en su momento. Porque todos tenemos de alguna manera ese auto imaginario.
0: Sí.
3: Ese auto, ese coche que representa la posibilidad de decir, vamos a intentarlo otra vez. Así que vamos a bajar un poco el ritmo. Vamos a dejar afuera por unos minutos. Todos estos ruidos que se nos hacen alrededor.
0: Ruidos molestos.
3: Y vamos a transportarnos a 1988 con esta canción.
0: Muy bien.
3: Con Tracy Chapman.
0: Con Tracy Chapman.
3: Esta es la reflexión del día. Claro.
0: Qué bueno, qué bueno. Vos sabés que estaba pensando, a medida que ibas hablando, en cuántas canciones aparecen autos que te invitan a llevarte a lugares desconocidos o agradables también, pero vos fíjate que siempre sucede lo mismo, no tal vez con un avión, no, pero sí un auto, como si cuando te agarraras del manubrio y pisaras el acelerador, te escaparas de todo, ¿sí? Baby, you can drive my car, por ejemplo, get out of my dreams, get into my car.
3: Hay una canción que no estamos muy lejos de lo que estamos hablando en el día de hoy, que es una canción de Cyndi Lauper, I Drove All Night,
0: claro.
3: Es muy parecida a la letra a lo que significa esta canción de Tracy Chapman.
0: Sí.
3: Después está la canción tan conocida de The Cars, Drive.
0: Drive, de los Cars también. Who Gonna Drive You Up. Bueno. Y después me recuerda también a... No habla exactamente de un auto, pero sí aparece el auto, ella manejando un auto en su video, Alanis Morissette, que también...
3: Alanis Morissette,
0: claro,
3: sí. Ironic.
0: Ironic, que donde se lleva a ella misma a tres distintas personalidades que están en ella, que son parte de ella, y la lleva a las tres. Y cómo las tres conviven y las tres, las cuatro, en realidad las cuatro personalidades son tan diferentes una de la otra, pero ella debe convivir con eso. Y entre las cuatro agarran el auto y se van lejos también. Impresionante.
3: Sí, es maravillosa la canción.
0: Me gusta muchísimo esa metáfora justamente de tener un auto, ¿sí? De tener un auto y de como... De alguna manera escapar de los problemas. ¿Sí?
3: Escapar.
0: Claro.
3: Sí.
0: En este caso habla de Fast Car, de Tracy Chapman, la canción que nos trajiste hoy, ¿no? En este caso como de escapar rápido, ¿sí? Como de tratar de dejar atrás...
3: Para empezar de nuevo.
0: Claro, tratar de dejar atrás todos los problemas y empezar de nuevo.
3: Sí, pero hay algo que dejan claro. Que podemos escaparnos de ciertas cosas, pero otras no. Otras siempre las vamos a llevar con nosotros.
0: Claro. Tal cual.
3: Esto también lo marca en la canción y bueno, es así, es tal cual.
0: Tal cual. Sí.
3: Podemos empezar siempre, que ya lo hemos hablado otros jueves, siempre está la posibilidad de volver a empezar, pero bueno, hay cosas que vamos a llevarlas de una mochila que nos va a pesar hasta nuestros últimos días.
0: Claro.
3: Y bueno, hay que aprender a convivir con esto.
0: Tal cual. Hay que aprender a convivir con eso, ni hablar. Somos personas, somos sintientes, cometemos errores, obviamente. ¿Quién no cometió error y quién no comete error tras error durante toda su vida, porque justamente somos humanos y nacimos para eso. Esto es así, así de simple, así de sencillo. Pero bueno, siempre está bueno aprender de eso también.
3: Muy para bien. Eso están los errores, claro, para aprender de ellos.
0: Claro, obvio, seguro. Muy bien, queridísima Vani, desde París, Vani Pirillo, entonces nos acompañó con una canción, una historia, como todos los jueves. Muchísimas, pero muchísimas gracias y te esperamos el jueves que viene, dale.
3: Dale, gracias a vos y un beso grande. Hasta el próximo jueves.
0: Un beso grande, nos vemos. Muy bien, comenzamos entonces escuchando la música de Tracy Chapman. Temón impresionante que tenemos acá. Temón.

Qué buena canción, Johanna. Diez de la mañana, 45 minutos en toda la República Argentina. 3 de la tarde, 45 minutos en España. 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Y seguimos con la consigna del día de la fecha. Mucha gente se comunicó al 221-694-2074.

Ver ese paisaje, no, no, no, es maravilloso, maravilloso, me encanta, me gusta un montón. Muy bien, venimos con el reporte del tránsito, señor director, por favor.

Y siempre al instante, donde vayas vos. Te comento que si comenzamos por autopista La Plata-Buenos Aires, el tránsito es muy intenso, con marcha lenta desde la zona de Oxud, Mano, hacia la ciudad de Buenos Aires, a La Plata, con circulación normal. El acceso a Ensenada, Punta Lara, corte total por obras. Esto continúa, claro. Vamos a recordar que el egreso hacia Punta Lara, a la altura de kilómetro 52-800, se encuentra totalmente cerrado por los trabajos de rehabilitación en el distribuidor de Diagonal 74. Tenés que seguir hacia la bajada habitual de Diagonal 74, Mano La Plata, rodear la rotonda y retomar en sentido al río. En La Plata y Berisso, el tránsito es regular en los accesos de la avenida 60 y la avenida 66, sin reportes de accidentes graves en la última hora en el casco urbano. Nos vamos a Madrid, la M30 y entorno. Bueno, tránsito estabilizado. Después de disiparse la hora pico matutina, finalizó la incidencia por un vehículo averiado en el carril derecho de la calzada exterior a la altura de Moncloa, sentido a la A5, por lo que la vía ya fue liberada. Después, en Barcelona, en cuanto a rondas y acceso, circulación habitual de media tarde, están reportando tráfico fluido en la práctica totalidad de las rondas de Barcelona tras los nudos de retención de la primera hora de la tarde. Después, si planeas desplazarte fuera de la ciudad de Barcelona, tenés que tener en cuenta que la carretera C60 permanece cortada en la Roca de Vallés, sentido Mataró, debido a acumulaciones de agua e inundaciones de calzada, bueno, por las lluvias, obviamente, que cayeron durante las últimas jornadas, ¿sí?

En la hora, nuestra ciudad capital de la provincia de Buenos Aires, La Plata, 16 grados. Mayormente nublado hoy, durante toda la jornada. La humedad es mucha, 98%, pero la visibilidad es buena, 12 kilómetros por hora. Si nos vamos en tanto a Madrid, 19 grados, bastante despejado está hoy por allá. La humedad, bueno, poquita, 37%, la visibilidad 12 kilómetros en la hora. Y por último, en Barcelona, 18 grados, mayormente nublado en el día de hoy. Sigue la probabilidad de precipitaciones, la humedad 86%, muy húmedo, y la visibilidad es buena, 11 kilómetros. Muy bien, son las 10 de la mañana, 50 minutos ya.

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Nos vamos a la página de 0221.com.ar. Revés dictaron el arresto domiciliario de la funcionaria acusada de estafa y lavado con datos biométricos. En otro orden, ¿qué dijo? El Pupi Zanetti dejó en claro un claro mensaje sobre Tomás Palacios y el futuro en Estudiantes. Tragedia. La familia de Tadeo Ledesma busca testigos y reclama justicia por el brutal accidente.

Inédito, alquileres accesibles y mascotas y muchas comodidades, así es el nuevo barrio universitario de la Universidad Nacional de La Plata. Revés judicial, el joven imputado por la muerte de Rocío Alvarito seguirá detenido con prisión preventiva. En otro orden, la agenda legislativa trata una ordenanza para ayudar a clubes de barrio y bibliotecas de La Plata. Además, proyecto, proponen crear un cupo laboral femenino para la construcción en la ciudad. Habilitaciones, en tanto remiseros piden prórroga para trabajar con autos modelos 2014 y 2015.

Buen día, bella. Que tengas hermoso día. La consigna, el lunes arranco dieta sin harina. En esa estamos todas, ¿eh? Buen día, Mari. ¿Cómo vienen los preparativos para el sábado?

0: 10 de la mañana, 54 minutos ya en todo el país. Sí, bueno, vamos a tener un día bastante nubladito, lo veníamos anticipando, pero bueno, ¿qué va a ser? Hoy puede ser un gran día igual, ¿eh? Puede llegar a ser un gran día igual. Nos vamos, sí, a la efeméride musical del día de hoy. Nos vamos al año 1987. Ah, espérame, a ver, porque tenemos un mensajito.
1: 30 a 20, Cantilo 673,
2: Hola,
1: atención,
2: Ana. Hola.
1: Citibel.
2: Soy Tere.
0: Hola, Tere.
1: Cositas que hay.
2: Te
1: Instagram,
2: agradezco
1: Willow en
2: por haber
1: Citibel.
2: venido la otra vez a
1: ¿Sí?
2: mi programa. Te
0: Un
2: felicito
0: placer.
2: por el tuyo. Y bueno, ¿sabes qué me hace sentir en casa?
0: ¿Qué?
2: Mis gatos.
0: ¡Ay, qué
2: Mis gatos.
0: lindo!
2: Cuando mis
0: Sí.
2: gatos se posicionan encima mío en la cama,
0: Totalmente.
2: ahí ya estoy en casa.
0: Sí,
2: Y
0: sí.
2: bueno, te
0: Muy
2: felicito
0: bien.
2: nuevamente y te mando un beso grande.
0: Muchísimas gracias, queridísima Teresita Murad, que la podéis escuchar obviamente todas las semanas. Una grande de la música, sí, de la música local, del rock local, obviamente, y de la radio. Así que, bueno, mira, para vos, Teresita, porque si hablamos de rock, sí, tenemos que hablar de Chuck Berry, de rock and roll. Nos vamos al año 1987. ¿Por qué? Porque Chuck Berry publicaba su autobiografía, coincidiendo con la época de lanzamiento del documental, vamos a recordar, Hail Hail Rock and Roll. El padre fundador del rock and roll repasaba su vida en un libro histórico. Las emisoras de todo el planeta homenajearon al ícono poniendo en altísima rotación piezas fundamentales de la historia de la música como Johnny B. Goode o Maybelline. Vamos a comenzar escuchando, sí, obviamente, Johnny B. Goode. Comenzamos con esto. Y

0: তাহলে
1: ¿Me escuchas ahora? Buen día. ¿Me escuchan? ¿Sí?
0: Sí,
1: ¿Todo bien?
0: Anita, buen día, bien, vos,
1: Bien, bien, bien.
0: ¿cómo
1: ¿Sabés
0: andás?
1: qué? Quiero agradecer a la gente, vamos a
0: Ajá,
1: agradecer, por favor, a la gente de Vialidad, ¿sí? De Vialidad de la
0: ¿qué
1: provincia de
0: pasó?
1: Buenos Aires, que nos está llegando, nos está haciendo llegar esta información que tenemos restricción de tránsito. Vamos a recordar que tenemos el 12 de octubre, ¿sí? Entonces se
0: Claro,
1: viene un feriado que es
0: ah,
1: el
0: tienes
1: día lunes,
0: razón,
1: claro, el día lunes,
0: el
1: así
0: día de
1: que
0: la
1: no vamos a
0: raza.
1: estar al aire, no vamos a estar al aire.
0: Tienes razón, me he olvidado.
1: El día lunes 12 de octubre, ¿sí?
0: Ajá,
1: Y se
0: sí.
1: viene, con esto se viene la restricción de tránsito pesado por el feriado del Día de Respeto a la Diversidad Cultural, ¿sí? Mano a la Costa, el mañana, el viernes 9 de octubre, desde las 18 y hasta las 24, el sábado 10 de octubre desde las 6 hasta las 14 y Mano a Capital, el lunes 12 de octubre desde las 14 hasta las 24. Todo esto va para la Autovía 2, las rutas provincial 11, 36, 56, 63, 74, como así también Autopista La Plata, Buenos Aires. Así que bueno, muchísimas gracias, como siempre, a la gente de Vialidad de la provincia de Buenos Aires que siempre nos tiene en cuenta ante todos estos datos y son todas cosas, obviamente, que tenemos que tener muy en cuenta. Muy buenos días, ahora sí, queridísimo Eduardo Cortés, ¿cómo estás?
0: ¿Cómo andás, querida? Tanto tiempo. Un día que
1: Sí.
0: no nos vemos y parece que hace como un montón.
1: ¿Viste?
0: ¿Viste? Una cosa de loco.
1: ¿Viste, viste,
0: Pero
1: viste cómo
0: bueno,
1: es la
0: bien.
1: cosa? Pero
0: Y bien.
1: todo bien, todo bien, todo tranqui.
0: Todo tranquilo acá, esperando ahí, estaba mirando ahí lo que me mandaste. Claro, yo
1: Sí.
0: siempre pensé que Monividente se escribía sin la H, porque es de otro
1: No.
0: continente, es de otro
1: No,
0: lado.
1: no, no. Se quiso
0: Ah,
1: poner la
0: ah.
1: H ahí en el medio.
0: Ah, sí que se pone la H. Está
1: Claro.
0: bien, yo me voy a poner la H también.
1: Sí,
0: Está bien.
1: sí. Y siempre queda bien la
0: Bueno, qué
1: H,
0: día
1: ¿viste?
0: feo. Sí, la H total es muda.
1: Claro, así que no, no pasa nada. Escúchame,
0: Lo cambio.
1: de fondo estamos escuchando
0: Sí.
1: otro gran tema de Chuck Berry, Roll Over Beethoven.
0: Ah.
1: Es para bailar
0: Ah,
1: esto.
0: temazo.
1: Sí, temón,
0: Sí,
1: temón, temón, temón.
0: Chuck ¿viste la
1: Sí.
0: película vos?
1: No.
0: ¿Hubo película de Chuck Berry? No, no, de Chuck Berry no hubo película, me confundo con otro yo. No, de Chuck Berry no hubo película, o no, no me recuerdo. No, no, no hubo
1: La
0: película.
1: verdad que no
0: Pero
1: sé.
0: un grande, un grande. No, me
1: Sí,
0: parece que no, no tenía.
1: absolutamente. El padre del rock
0: Sí,
1: and
0: sí, sí.
1: roll, Chuck Berry.
0: No, ¿sabes con qué me confundí?
1: Sí.
0: ¿Te acordás de Volver al Futuro? Que
1: Claro,
0: aparece
1: sí, que estaba el
0: ahí,
1: primo.
0: ahí, de ahí. Claro, tu primo, Marvin
1: Barry,
0: Berry.
1: ba Marvin Berry, Marvin Berry.
0: ¿Te
1: Sí,
0: acordás?
1: habla tu primo, Marvin Berry.
0: Y ahí le pone el teléfono,
1: Y
0: ¿viste?
1: le pone, esto es, no es el ritmo que estabas buscando. Y ahí le pone, es
0: Claro.
1: genial,
0: Bueno, hay
1: genial esa
0: varias
1: película.
0: películas que son así. ¿Te
1: Sí.
0: acordás la de Forrest Gump? También que
1: Sí.
0: aparece Elvis Presley
1: Sí,
0: y que
1: claro.
0: aparece el muchacho que vivía en la pensión ahí donde estaba con la
1: Claro,
0: madre, que
1: sí.
0: supuestamente se inspiró en Forrest para
1: Claro.
0: bailar así con esos movimientos medio
1: Eso, esos
0: psicodélicos.
1: mo movimientos de cadera.
0: Claro, bien sexy que era. ¡Ay, mira qué atrevido
1: Claro.
0: el nene!
1: Tal
0: ¿Te
1: cual.
0: acordás?
1: Sí, sí,
0: Una
1: sí.
0: cosa de loco.
1: Sí, bueno,
0: Pero bueno.
1: tenemos el horóscopo de Monividente, entonces los signos bendecidos por el
0: Ajá.
1: universo, con suerte, suerte,
0: Papá.
1: mira, suerte en el dinero, abundancia también
0: Ajá.
1: a partir de hoy, así que vamos a ver cómo viene el
0: Ajá.
1: tema.
0: Bueno, ¿querés arrancar todo? Tú, no sé cómo quieras.
1: Ah, acá el turco Galawuski, volviendo al tema,
0: Ah,
1: nos
0: ¿qué
1: dice,
0: dice?
1: hay una peli sobre Little Richard. Capaz que con esa
0: Ah,
1: con él te lo
0: puede ser esa,
1: confundiste.
0: sí.
1: Sí,
0: Capaz que me lo
1: esa
0: confundí
1: sí la
0: con él.
1: vi.
0: Sí, puede ser.
1: Esa sí la vi.
0: Ah,
1: Muy
0: mira.
1: buena, muy
0: Sí,
1: buena.
0: sí, sí, sí, sí, sí, sí, sí. No, hay muchas películas de músicos. Un
1: Sí.
0: abrazo grande al turco ahí. Qué
1: Sí.
0: grande el turco.
1: Muy bien. Comenzamos con Aries. ¿Empezás vos?
0: Dale, a ver. Dale. Aries, Virgo y Escorpio, ¿no? Son los más afortunados, pero no son los únicos, dice. Estas son las predicciones de Moni Vidente. A ver, para que estoy bajando acá, dice. Aries, la energía del juicio y la emperatriz abre para Aries un ciclo de crecimiento material. Dice, este día puede llegar una sorpresa relacionada con el dinero,
1: Apa, qué bueno.
0: especialmente si has tomado decisiones firmes sobre tu rumbo laboral. Así que, ¿vos sos de Aries? No, no, no sos de
1: No,
0: Aries.
1: no, es de Géminis.
0: Ajá,
1: Géminis. Pero
0: sí,
1: bueno,
0: claro.
1: seguimos. No, no trae colores, sí trae color, ¿eh? Trae color marrón, tierra de la pampa. El color para este signo es el marrón tierra de la pampa.
0: Dice, confía en tu capacidad para generar nuevas oportunidades.
1: Claro.
0: O sea, con que confíe en uno mismo, ¿no?
1: Bien, sí. muy bien. El marrón tierra de la pampa es ideal para cuando es cuando el auto toma ese color después de 3 meses sin llevarlo al lavadero. Ese es el marrón tierra de la pampa.
0: Ese. Claro, vos decís, no, lo dejé así el auto porque quiero tener el marrón tierra. Claro,
1: marrón, no, estoy en la moda. Estoy usando, claro, el marrón tierra de la pampa. La pampa
0: está bueno, húmeda. Me gusta. La pampa húmeda.
1: La pampa
0: está
1: tiene bueno. El
0: humo. Y sí.
1: El perro mueve la cola, ¿eh?
0: El perro mueve la cola.
1: Claro. Bueno, seguimos con Virgo, porque Virgo resulta que entra en una etapa de expansión y prosperidad también. Vienen bien los signos, qué bueno, ¿no? Cuando vienen bien. Tus proyectos laborales tienen mucho potencial para crecer, pero bueno, necesitarán constancia y disciplina, claro, ¿no? Todo es soplar y hacer botella en esta vida. El 9 de octubre, es decir, mañana, presta atención, será especialmente favorable para reuniones, acuerdos y decisiones que pueden fortalecer tu estabilidad económica, así que más que importante. Bueno, el color para este
0: mañana?
1: Signo, el color para este signo es el verde dólar blue.
0: Ajá.
1: Claro.
0: Bien.
1: Es un verde que cambia de tono todos los días según cómo sopla el viento, ¿viste? O cuánto cuesta el dólar.
0: Bien.
1: Es el verde dólar blue para este signo.
0: Ajá. Ahí tenés. Así que capaz que te vas a juntar con Elon Musk. Y van a repartirte dólares.
1: ¿Por qué no?
0: Y pues,
1: ¿y sí?
0: ¿Por qué no? Obvio.
1: Claro.
0: Obvio.
1: Seguimos con Scorpio.
0: Scorpio.
1: Tenemos muchos oyentes de Scorpio, así que atenti.
0: Dice, los astros favorecen a Scorpio en todo relacionado con patrimonio, estabilidad y consolidación económica, ¿no?
1: Bueno, bien.
0: Es momento, todo con la economía, ¿viste? Es momento de cuidar lo que has construido y mirar hacia adelante. Hoy, 8 de octubre, podría traer una noticia esperada que impulse tus planes materiales.
1: Bueno, bien.
0: Sí. Pero habla todo de la plata, de la billulla y del amor. Yo quiero saber el amor.
1: Ah,
0: ¿no te dice el amor?
1: No. El color para este signo, mira, el color para Scorpio hoy es el gris bondi en hora pico. Sí, es como el color del metal gastado, así, y transpiración urbana, el del bondi, el del micro, en hora pico.
0: Ah, mira. Bueno. Linda hora pico,
1: sí.
0: Me encanta porque tira chiste, pero tira serio, ¿viste? Bueno, el sol acompaña en Capricornio. Vamos con Capricornio. Dice, el sol acompaña a Capricornio con una poderosa energía de éxito, claridad y prosperidad. Dice, hoy se puede marcar un punto importante para tomar decisiones que impulsen tu futuro.
1: Bien.
0: Los trámites, estudios, proyectos que realices ahora pueden abrir nuevos caminos hacia la estabilidad.
1: Qué lindo la estabilidad. Qué linda la estabilidad. Por favor. El color que le corresponde es el rosa fiesta de 15. Es como un rosa chillón, viste, que te encandila desde la otra cuadra, pero trae suerte.
0: Bueno, bien. Sí, monividente, me parece que además de ser monividente es economista.
1: ¿No? Puede ser.
0: Me parece que sí.
1: Sí, claro. ¿Por qué no? ¿Seguimos con Piscis?
0: Bueno, vamos con Piscis. Dice, Piscis es uno de los signos con mayor energía de abundancia económica y buena fortuna.
1: Bien,
0: el universo te invita a dejar atrás cargas que no te corresponden para concentrarte en aquello que deseas construir.
1: Claro.
0: Hoy 8 será tu jornada de mayor suerte y expansión.
1: Bien, me gusta. Color para este signo es el azul gendarme, ¿sí? Que es como un azul oscuro, imponente, que te da ganas de mostrar documento. Vos ves este azul y le dices, toma, acá está mi documento.
0: Ay, Dios.
1: Ahí está.
0: No los pierdas, porque si
1: no. Por favor, te lo pido.
0: Si no tenés documento, se te va a complicar.
1: Claro.
0: Sí. Y bueno, vamos a complicarme.
1: Sí.
0: Bueno, no me acuerdo si eras vos. ¿Sos vos o soy yo?
1: Sí. No soy yo. Sos vos.
0: ¿Soy yo? ¿Sigo yo? Bueno.
1: No soy yo, soy vos. Sos vos.
0: No me acuerdo. Sagitario, dice. Sí. Recibe este día una energía especialmente favorable, aunque el reto principal estará en tomar decisiones sin dejar dominar por la presión. Escuchar tu intuición puede conducirte hacia elecciones que favorezcan tanto tu vida laboral como tu estabilidad futura. Bueno, bien.
1: Me gusta porque la palabra estabilidad aparece en varios signos. Eso está bueno.
0: Sí. Estamos está estable, bueno. Sí,
1: sí, sí. Lo
0: y,
1: cual,
0: y todo con el trabajo.
1: Claro, sí. Lo cual provoca un rojo achura.
0: Ajá, mira.
1: El rojo achura, ¿qué? Claro, es el color exacto, sí, del chinchulín o el chorizo antes de ir a la parrilla.
0: Ah, tenés razón,
1: es
0: claro.
1: Color de abundancia. Color, o sea, de platita, carne. Color de platita.
0: Claro.
1: Rojo achura, sí. Tenés platita, podés, bueno, comprar, sí, achura.
0: Para,
1: ¿sí?,
0: el asado. Para el asado. Que no llueva.
1: El tema es que no llueva, tal cual. Sí, sí, sí. Sí, es
0: aunque
1: un dato
0: tendría que
1: importante.
0: Ser como la publicidad esta, que lindo día para hacer un asado, viste, que hace la parrilla para hacer una tormenta.
1: Bueno, yo, mi parrilla es techada. No está, ajá, dentro de un lugar, sino que está afuera, pero tiene un techito. Está bueno, ajá, eso.
0: Entonces ahí te vas a juntar con Elon Musk en mañana y ahí te reparte los dólares.
1: Ponele. Sí, sí, sí. Qué lindo, qué lindo. Qué lindo sería tener de amigo a Elon Musk.
0: ¿Te imaginas? O al otro, ¿cómo es? Al de Meta. El mismo, no es el mismo. ¿Cómo es el de...?
1: No, Mark Zuckerberg.
0: ¿Cómo se llama? Zuckerberg, tenés razón.
1: No, claro, pero ¿sabes qué? Bueno, che, Elon, escúchame. ¿Sabes qué?
0: Elon.
1: Tengo...
0: ¿Qué hace Elon?
1: Estoy pensando en un negocio que la va a romper, Elon. La rompe. Elon, ¿querés invertir? Invertite unos, claro, pesitos. Invertite, sí, unos dolaritos. Claro,
0: ¿sabes qué? Se pone como loco.
1: Pero, ¿qué te parece?
0: Sí,
1: invertí, tengo una radio, invertí.
0: Olvídate. Le mandamos un saludo grande a Juan Carlos, ahí que nos estaba escuchando, ahí que nos mandó un saludito hace un ratito. Juan Carlos, y también acá creo que mandó Martín, dice, yo me voy a poner un apóstrofe, dice, para Piscis, dice, hay dinero, ¿qué más? Dice, él quiere saber.
1: Espera porque... Y nos tiraron, ¿sabes qué? Nos tiraron la mitad de los signos.
0: Ah, ¿falta todavía? Yo pensé que ya estaba.
1: No, es que nos tiraron la mitad de los signos. Espera, claro, Pisi preguntó. Espérame que ya lo tengo por acá. Pisis preguntó.
0: Pisis, acá está. El 5.
1: Pisis. Ajá. Tauro, Géminis, Cáncer, Leo, Virgo, Libra, Escorpio, Sagitario, Capricornio, Acuario, Piscis. No te agobies, sí, ni te preocupes, Piscis. Si hoy una persona de tu círculo cercano te pide ayuda y en estos momentos no podés acudir, a diario has de atender primero lo tuyo y luego, si podés, si tenés tiempo, le das una manito a los demás. Eso siempre, ¿eh? Pero bueno, en tu caso... Es que saben que haces lo imposible y que sacrificás tus cosas por problemas ajenos. Empieza a aprender a decir no. Cuando veas que te perjudicas a vos mismo, Piscis. En el aspecto amoroso, mira, acá habla de amor. Si llevas mucho tiempo en una relación, hoy te puede estar afectando el fantasma de una supuesta infidelidad. Que no es así. Que no es... Vos pensás y te haces la cabeza... Pero no es así. Procura hablar a diario con tu pareja, no solamente de vez en cuando, porque quizás lo que falla es la comunicación.
0: Claro. Acá Juancito dice, sí, ¿podés repetir Virgo? Que no lo escuché, dice. Me dice, ¿voy a tener novia? Él quiere saber si quiere... Es que la gente no quiere saber si tiene guita, quiere saber si tiene amor.
1: Pero está buenísimo eso, pero está buenísimo querer estar en pareja y no andar picoteando de acá para allá. Está bárbaro.
0: Claro. Igual para tener novia tenés que tener guita, porque si no se te complica.
1: Mira, dice, te hallarás hoy en una situación que te hará comprender que no siempre funciona seguir a diario las reglas al pie de la letra, Virgo. A vos te gustan un montón las rutinas claras, te aportan tranquilidad mental, pero bueno, sin embargo, hay ocasiones en que hay que sacar el espíritu rebelde que tiene uno adentro e ir contra la corriente. En cuanto al terreno sentimental, y acá está tu consulta, si querés atraer la atención de alguien y no tenés demasiado éxito, pensá que quizás no estás utilizando las palabras adecuadas cuando hablas con esa persona. A veces son mejores los silencios. Así que probá con esta táctica. Te va a sorprender el resultado. Y después, por otro lado, si ya tenés pareja y crees que a diario todo lo tenés que decidir vos, Virgo, aparte de que en el fondo es una ventaja, es probable de que al principio haya sido así. Pero ahora ya no te hace tanta gracia. Así que calibra bien antes de decirle algo porque podés salir perdiendo. Guarda con lo que haces. Virgo, guarda. Sí, espera que buscamos el color para Virgo.
0: Sí.
1: Es el, el marrón pollo al disco.
0: Claro. Marrón pollo al disco.
1: Sí, bronceado, bronceado, aceitoso y bien concentrado. ¿Sí? Ahora que se acerca el veranito.
0: Claro, está bárbaro. Acá Juan Carlos dice, estoy cansado de hoy con una mañana con otra, dice. Estoy cansado, ahora pone, no sé qué es, cansado. Estoy cansado de hoy. Sí, hasta, dice, eso es lo que pone acá. Sí. Y Leti pone acá el signo. ¿Cuál es el signo que pone Leti? Yo no diferencio los signos.
1: Ay, para
0: pone un signo ahí. No sé cuál es, ahí en el grupo. Puso Leti, una carita pensativa y el signo.
1: Para Piscis.
0: No sé cuál es. Ah, Piscis.
1: Acuario, pregunta. Caballero, no sé. Caballero, no sé qué más.
0: No, Leti. Virgo, lo que habíamos dicho.
1: No, Acuario. Acuario está pidiendo. No. Caballero.
0: No.
1: Sí.
0: No sé dónde estás mirando vos. Yo estoy mirando en el grupo Pirucho. De Piruchos.
1: Ahí.
0: Ah, sí. Sí.
1: Caballero, dice Acuario.
0: Lo tengo atrasado yo, el ¿cómo se llama? El WhatsApp.
1: Porque lo tenés en otra hora, por eso.
0: Ah, puede ser por eso, capaz. Puede ser. Ah, me están llegando atrasados, sí.
1: Virgo, dice Leti. Ah, recién lo leímos. Para Acuario. Acuario, déjame ver Acuario.
0: A ver, Acuario.
1: Acuario. Géminis, Cáncer, Leo, Virgo, Libra, Escorpio, que ya lo leímos, Sagitario, Capricornio, Acuario. Haz lo posible por dejar de sentir hoy mismo esa sensación de vacío que te deja fuera de combate a diario, Acuario. Quizás estás pensando que las cosas podrían irte mejor, pero solamente tenés que mirar a tu alrededor para ver que todo lo que tenés es gracias a tu esfuerzo. Además, todavía tenés objetivos por los que luchar a diario, Acuario. Este estado de ánimo puede ser debido a que te está afectando el otoño, dice, y o la primavera y los cambios atmosféricos. En el terreno laboral, si estás apostando por un nuevo trabajo, no hace falta que lo des todo en una posible entrevista. Demostrá tus conocimientos, por supuesto, pero resérvate también una partecita para demostrar luego de lo que sos capaz. ¿Sí? Hoy es un buen día para intentar iniciar un contacto con esa persona que te ilusiona. El color para Acuario el día de hoy es el blanco clérico.
0: Blanco clérico. Mira, ¿está claro, todo tiene que ver con comida o para tomar?
1: Un blanco medio transparente, así con tintes de fruta flotando ahí. Fruta, dije. Fruta.
0: Fruta.
1: Sí.
0: Está bien.
1: Claro.
0: Acá te agradece Miguel Leito, más conocido
1: no,
0: como Miguel.
1: No, por nada, por nada. Ahora les paso mi alias.
0: Ah, bueno. Cobrado, está bien. Está bueno eso, sí. Y tenés que juntar guita para el Lomás, para pagarle la taba de Lomás.
1: Claro, yo soy amiga de Elon Musk, pero no soy Elon Musk. Claro.
0: Ah, ¿no sos?
1: Claro.
0: Sí, bueno, pero...
1: No tengo la plata de Elon Musk.
0: Estaría bueno, o del otro, de Zuckerberg.
1: O de Zuckerberg, de Marco Zuckerberg.
0: De Marco Zuckerberg.
1: Claro.
0: De Marco Zuckerberg.
1: Claro,
0: de Marco Zuckerberg. ¿Te acuerdas de Marco Zuckerberg?
1: Sí, personal. un grande, sí, total, un grande, Marco grande, Zuckerberg.
0: Grande.
1: Sí, sí, sí.
0: Sí, sí, lo recordamos con cariño.
1: Sí.
0: Bueno, no sé, ¿algo más que quiera? ¿Faltó algún signo? No sé.
1: No.
0: ¿Por dónde vamos?
1: No. Nos vamos escuchando Hail, Hail, Rock and Roll. Esta, la de... Ah. Sí, la de los Simpsons. De Chuck Berry también,
0: bueno,
1: es School Day.
0: Ah, dale, sí, día de escuela.
1: Claro.
0: Dale, sí.
1: Claro.
0: Sí, me acuerdo.
1: Ajá.
0: Yo me había comprado el cassette de Los Simpsons, ¿te acordás? En la década de los 90 cuando salió.
1: Claro.
0: Que tenía varias canciones así. Estaban buenas, me acuerdo.
1: Sí.
0: Estaba el video. ¿Te acuerdas que en la MTV pasaban el video?
1: Sí.
0: De Porme, no me acuerdo otros más.
1: Cuando existía la MTV.
0: Claro, pobrecita la MTV, ¿viste? Y bueno, ya está.
1: Y sí.
0: No. La vamos a recordar con cariño.
1: Sí, y sí, porque otra. ¿Qué pasa?
0: Ya está.
1: ¿Qué pasa?
0: ¿Cómo es la tarde de Analía Dorado Merlo? ¿Qué hace hoy en la tarde?
1: Mira,
0: no
1: voy a hacer absolutamente nada. ¿Qué crees que...? No puedo. Ayer, bueno, vamos a contarle a la gente que ayer nos vimos, pasé por la radio a dejar algo. Pasé, seguí mi camino porque tenía que llegar a casa volando. Y llegué tan volando que me volví a esguinzar por cuarta vez
0: no.
1: en el año.
0: ¿Qué te esguinzaste?
1: Me hice el pie izquierdo. Así que ahora sí, bota de vuelta y bueno, inmovilizado.
0: No te puedo creer.
1: Entretenidísima.
0: ¿Cuántas fechas tenés de suspensión?
1: Entretenidísima estoy. Así que mira, si querés, seguimos hasta las 5 de la tarde ahora.
0: Y bueno, podemos seguir hasta las 5. No, porque a las 3 tienen las chicas de derroche de amor.
1: Y bueno, nos sumamos al equipo.
0: Nos sumamos. Sí. Chiquillo Garrón, bueno, te vendaste, no sé qué te pusiste.
1: Sí,
0: una cremita,
1: todo.
0: Bueno, menos mal.
1: Hielo, de todo, mira.
0: Bueno, menos
1: hielo,
0: mal,
1: crema, todo.
0: ¿Cuándo volvés para un picadito? Si,
1: ¿para un picadito? Sí.
0: ¿Volvés para la revancha de la copa?
1: ¿Y para
0: Marquito?
1: Y
0: no?
1: Para...
0: ¿Qué te parece el regreso de Marquito Rojo? Me hace un cambio de tema.
1: ¿Viste qué lindo? No, pero sí. Volver, mirá, estoy pensando en volver en noviembre. En noviembre vuelvo, del 2030.
0: Bueno, falta para el Mundial de Clubes.
1: Claro.
0: O para el Mundial de Selecciones.
1: Claro, no, tal cual. Sí. Muy bien,
0: bueno,
1: querido.
0: Anita, te dejo tranqui y ya para que cierres tranquila. Te mando un besito.
1: Nos despedimos con Maybelline, ¿te parece? O con Ruta. No, ya está. Ruta 66.
0: ¿Con cuál?
1: Para Tere.
0: Bueno, ¿de quién?
1: Para Teresita Murat.
0: ¿De Papo?
1: No,
0: Chuck Berry. Ah, de Chuck Berry. Ah, pará que la. Ah, mira, no la tengo. Siempre la busco. Dale,
1: sí.
0: la buscamos.
1: Ruta 66, dale, Chuck Berry. Para Teresita Murat, dale.
0: Dale. Un besito.
1: Otro.
0: Anita, no. Hablamos mañana.
1: ¿Cómo
0: dale.
1: No?
0: Chau.
1: Chau, chis. Chau. Buen programa. Muy bien, nos quedamos escuchando. Entonces nos despedimos, ¿sí? Con Chuck Berry. En este caso, como te decía, con Ruta 66. Escucha.

Y mientras nos quedamos bailando, nos despedimos hasta mañana a las 10 de la mañana con otro programa de hoy. Puede ser un gran día, mañana día del sorteo. Quédate ahí en tu radio. Nos quedamos con la guitarra de Chuck Berry. Un beso grande, hasta mañana.

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